Amigos oyentes, muy buenas noches. Bienvenidos una vez más al programa en lengua española en Radio Túnez, cadena internacional, la mejor de las radios. En este viernes 2 de octubre de 2026 les acompaña Rima al micrófono y Ulf Abschir se encarga del control de sonido. El calendario marca el final de una etapa y casi sin darnos cuenta el aire empieza a sentirse distinto. Ayer dimos la bienvenida a octubre y con él llega esa paradoja tan nuestra de llamar octavo al décimo mes del año, una vieja herencia del Imperio Romano que nos recuerda que a veces la historia se escribe con errores que terminamos abrazando como rutina. En este mes de los contrastes, mientras las tardes en el hemisferio norte comienzan a recogerse más temprano, las calles también se tiñen de un color con un propósito muy claro. Octubre es el mes rosa, 4 semanas, donde la información se convierte en nuestra mejor herramienta para recordar la importancia de la prevención y el diagnóstico precoz del cáncer de mama. Y hablemos ahora del cielo nocturno. Los antiguos anglosajones no llamaban a este mes octubre, para ellos era el winter verlate, que literalmente significa la luna llena de invierno. Y es que en estas semanas brilla el cielo la famosa luna del cazador, que este año tendrá lugar el próximo 26 de octubre. Recibe este nombre porque su luz, inusualmente brillante y prolongada, ayudaba históricamente a los cazadores a guiar sus pasos en la oscuridad y a recolectar provisiones justo antes de que el frío congelara los campos. Pero si miramos hacia la tierra, las hojas caídas esconden un proceso biológico fascinante. En el hemisferio norte, los árboles detienen por completo su producción de clorofila debido a la reducción de luz. Lo curioso es que el color amarillo y naranja de las hojas siempre estuvo ahí. Al apagarse el verde de la clorofila, los árboles simplemente revelan sus verdaderos pigmentos ocultos en una especie de desnudez cromática que transforma los paisajes por completo. Y cerramos con un detalle de la historia moderna, de las comunicaciones. Un día de octubre de 1969, dos ordenadores separados por kilómetros intentaron conectarse por primera vez en lo que hoy conocemos como Internet. El plan era escribir la palabra login, pero el sistema se colapsó y solo llegaron las dos primeras letras, lo. Ese tímido y accidentado lo fue el primer suspiro de la red que hoy mueve al mundo entero.

Oye, me cantó una canción de Gloria Estefan, aquí interpretada por la italiana Laura Pausini, y forma parte de su último álbum titulado Yo Canto 2, un álbum dedicado a versiones suyas, versiones de Laura Pausini, de temas cantados en español, temas famosos. Y hoy se celebra el Día Mundial de la Sonrisa. En el año 1999, Harvey Ball, creador del símbolo iconográfico Smiley Face o Carita Feliz, decidió proclamar el Día Mundial de la Sonrisa para el primer viernes de octubre, una fecha pensada para ser feliz y llevar alegría a otros, aunque sea por un día. Harvey falleció en el año 2001, pero desde entonces se creó la Harvey Ball World Smile Foundation en su honor, una organización que todos los años realiza actividades y recauda fondos para obras benéficas que lleven alegría a todas las personas alrededor del planeta. Y es que la sonrisa tiene muchísimos beneficios. La sonrisa es un gesto que produce muchos beneficios. Al sonreír, nuestro cuerpo libera endorfinas y serotoninas, dos hormonas que nos hacen sentir más felices, menos estresados y mejorar nuestro estado de ánimo. Sonreír es parte del lenguaje universal, es gratis y nos ayuda en muchos ámbitos de la vida, en la seducción, en la vida profesional, en nuestra autoestima, genera seguridad en uno mismo y en los demás, y además es contagiosa. Yeah.

Como lo hemos ya mencionado al principio del programa, octubre es el mes del rosa, el octubre rosa dedicado entonces a la prevención y detección del cáncer de mama. Entonces, mañana en la Ciudad de las Ciencias, en la capital, habrá un evento dedicado a este tema con el lema Escucharse hoy, protegerse mañana. Entonces, la Ciudad de las Ciencias de la capital organiza una jornada científica con motivo del Octubre Rosa, un evento dedicado a la sensibilización y prevención del cáncer de mama y la salud de la mujer. Como institución pionera en la difusión de la cultura científica, la Ciudad de las Ciencias se compromete a fortalecer una cultura sanitaria responsable y a movilizar acciones colectivas de prevención para lograr un mayor impacto en la sociedad. Este evento científico se organiza en colaboración con el Instituto Superior de Ciencias Biológicas Aplicadas de Túnez, la Oficina Nacional de la Familia y la Población, el Consejo Nacional de la Orden de Farmacéuticos de Túnez, junto con el Instituto Salhazayz, el Hospital Habib Zemer y la Asociación Tunecina de Asistencia a Pacientes con Cáncer. En el programa habrá entonces conferencias que giran alrededor de estos temas, o sea, la sensibilización, la escucha del cuerpo y la prevención, el diagnóstico precoz, la innovación terapéutica y el acompañamiento. También habrá un punto de detección, o sea, de depistaje, un espacio dedicado al diagnóstico y a la orientación. Los objetivos de esa jornada son, como ya lo hemos dicho, sensibilizar y responsabilizar, fomentar la escucha del cuerpo y la autoexploración para actuar ante las primeras señales de alerta, movilizar en torno al diagnóstico precoz, promover el acceso a las estrategias de detección y a las tecnologías avanzadas de imagen médica, valorar la innovación y el acompañamiento, o sea, destacar los avances terapéuticos y el fortalecimiento de los cuidados de soporte para mejorar la calidad de vida de las pacientes. La entrada es libre y gratuita y todo ello entonces, recuerdo, mañana, sábado 3 de octubre, en la Ciudad de las Ciencias, en la capital, en el Auditorio Al-Khawarizmi y en la Sala de Comisiones. Las actividades empiezan a partir de las 9 y recuerdo que la entrada es gratuita. Hola.

Hoy ha arrancado la segunda edición del evento Vía Bagrada, que continúa hasta el 4 de octubre. Es un evento dedicado a mostrar el patrimonio natural e histórico y también cultural del Valle de Mellerda a través de actividades en las localidades de Tastut, Borsak e Sluguía. El evento ofrece circuitos turísticos, talleres interactivos y una muestra del conocimiento local mediante un enfoque colaborativo que involucra a numerosos profesionales del turismo alternativo. Con esta segunda edición, Vía Bagrada adopta un enfoque que va más allá de la mera programación de eventos. Su objetivo es construir gradualmente una comprensión compartida de un territorio que durante mucho tiempo se ha percibido a través de sus fronteras administrativas, en lugar de a través de las continuidades naturales, históricas y culturales que lo atraviesan. El evento está organizado en colaboración con la Agencia para la Puesta en Valor del Patrimonio y la Promoción Cultural, el Centro Internacional de Economía Cultural Digital de Túnez, la Delegación Regional de Asuntos Culturales de Beja, así como el Centro para la Presentación del Patrimonio Cultural y la Casa de la Cultura de Tastur. Escuchamos una canción y luego vamos a hablar de Vía Bagrada, de su origen etimológico e histórico.

0: aquí reflejado. Va dedicado a todos los pelaídos.
1: Loco por volver. Era Maluma y nosotros volvemos a hablar de la Vía Bagrada, ya que la segunda edición se celebra a partir de hoy y continúa hasta el domingo 4 de octubre. Entonces, la Vía Bagrada es una iniciativa cultural y turística diseñada para promover y valorizar el patrimonio cultural, histórico y natural del noroeste de Túnez, centrándose especialmente en la cuenca del río Majorda, cuyo nombre antiguo en latín era Bagrada. Este proyecto está impulsado por la Asociación Tunecina Museum Lab y se enfoca en estructurar la región como un destino de turismo sostenible y slow tourism, invitando a los visitantes a recorrer de forma pausada la riqueza local. Los componentes principales de Vía Bagrada, empezamos con la ruta histórica y natural, conecta diversos puntos de interés y localidades a lo largo del río Majorda, como Tastur, Tvorsok, Mjezelbeb, el puente del Batán y la presa de Sidi Selem. También está la red de colaboración que une a artesanos locales, instituciones públicas, emprendedores culturales, profesionales del turismo y asociaciones para consolidar la oferta económica y turística de la zona. También hay una aplicación móvil entonces este evento cuenta con una aplicación oficial para dispositivos móviles que funciona como una plataforma de descubrimiento inmersivo, proporciona información en tiempo real sobre sitios arqueológicos, gastronomía regional, alojamientos, actividades de naturaleza y guías locales. También los eventos culturales, como es esta segunda edición, y el proyecto organiza encuentros de concertación, talleres y festivales públicos masivos orientados a dinamizar la economía local y dar visibilidad al trabajo de las comunidades. El nombre Vía Bagrada proviene de la combinación del latín y la geografía antigua de la región tunecina. Bagrada era el nombre en latín e historia clásica del río Majorda. Los geógrafos, historiadores y autores romanos se referían a este importante cauce de agua como Bagradas o Bagrada. El río fue el escenario de famosas batallas de la antigüedad, como las ocurridas durante las guerras púnicas entre Roma y Cartago. Y la palabra vía es la palabra en latín para camino o ruta. En la antigua Roma se utilizaba para nombrar a las grandes calzadas e itinerarios comerciales, como la famosa Vía Apia o la Vía Flaminia. Al unir ambos términos, Vía Bagrada se traduce literalmente como la ruta del Majorda. Los creadores del proyecto eligieron este nombre porque el río actúa como el hilo conductor natural e histórico que conecta los pueblos, los yacimientos arqueológicos, la agricultura y las tradiciones culturales de todo el noroeste de Túnez.

Hemos escuchado a Marc Anthony con este tema titulado Que me quiera más. Y los amantes de la música y de la cultura tienen una cita importantísima a partir de mañana, ya que Túnez se prepara para vibrar al ritmo de la undécima edición de las Jornadas Musicales de Cartago, que arrancan este sábado 3 de octubre. Hasta el próximo 10 de octubre, la capital tunecina se convertirá en el epicentro de los sonidos emergentes, el rock independiente, el jazz y las músicas del mundo. Este año el festival nos trae una propuesta impresionante con 34 conciertos de artistas llegados de 15 países. El corazón del evento será la ciudad de la cultura, Şedliklivi, y ojo porque España llega pisando fuerte con dos propuestas imperdibles de primer nivel. El primer gran plato fuerte español llega este mismo domingo, 4 de octubre, a las 8 de la tarde. Se sube al escenario del Teatro de las Regiones la maravillosa Cecilia Krull. Seguro que su voz les resulta más que familiar, ya que es la intérprete del icónico tema de cabecera de la exitosa serie La Casa de Papel. La cantante presentará su proyecto Love, Jazz and Other Studies, un viaje íntimo y elegante por el jazz, el groove y el soul que promete ser inolvidable. Y la guinda del pastel de la participación española llegará en la jornada de clausura. El sábado 10 de octubre a las 3 de la tarde, el Teatro de los Jóvenes Creadores se llenará de duende con el guitarrista Dani de Morón y el percusionista Carlos Merino, quienes fusionarán de forma magistral la raíz más pura del flamenco con la libertad del jazz. El cartel internacional se completa con grandes nombres como el pionero del rock árabe Jadal el miércoles 7 y la fusión franco-argelina de Lebes el viernes 9 de octubre, además de actuaciones al aire libre en la avenida Habib Bourguiba. Las entradas para los conciertos ya están disponibles. Y les recuerdo que este evento musical arranca mañana sábado 3 de octubre, entonces las Jornadas Musicales de Cartago.

El amor es un viejo éxito, Luna Bonita, y después de la música hablamos de cine, nos vamos hasta Janduba para hablar de la segunda edición de CinemaJet, el gran festival de cine itinerante organizado por la delegación de la Unión Europea en Túnez, junto al emblemático proyecto tunecino Cinema Dur. Hasta el 11 de octubre, entonces, este festival transforma plazas públicas y escuelas en salas de proyección bajo las estrellas. El objetivo es bellísimo y necesario: llevar el cine gratis y con acceso universal a aquellas localidades que no cuentan con salas tradicionales. Y en esta gran fiesta multicultural, España también brilla con luz propia gracias al impulso de la Embajada de España en Túnez. CinemaJet no es solo para mirar la pantalla, es una experiencia que se vive y se comparte. Las actividades recorren delegaciones como Bnim-Tir, Ain Sultan o Fernena, incluyendo talleres creativos gratuitos que abarcan desde el teatro hasta la danza contemporánea, pasando por la tecnología inmersiva y la inclusión social. Si te encuentras en la región, no dejes pasar la oportunidad de vivir la magia de la gran pantalla móvil de CinemaDur. Toda la programación, horarios y locaciones exactas están disponibles de forma gratuita en la web oficial cinemadur.tn. Hay que apoyar el cine independiente, viajar con la imaginación y disfrutar del mejor cine europeo y tunecino en Janduba. Y para la participación de la Embajada de España, que ya ha empezado hoy con la proyección de la película Sorda, hoy no, ayer. Y para mañana está prevista la proyección de la película Buffalo Kids a las 11 de la mañana. También mañana El Tesoro de Barracuda a las 4. La película Campeones se proyectará el día. Yo qué sé, ya se ha proyectado, o sea, me he equivocado yo de fecha. Luego está la película La Infiltrada para el día 11 de octubre a las 4. Además de las proyecciones, se puede disfrutar de talleres, clases magistrales y experiencias inmersivas para conectar a través del cine. Todo ello entonces en esta edición del proyecto CinemaJet.

Ha llegado el momento de los deportes y empezamos con tenis, ya que ha arrancado la gira asiática y el tenista español Carlos Alcaraz se metió ayer jueves en los octavos de final del torneo de Tokio de categoría ATP 500 y que se disputa sobre superficie dura tras imponerse en un disputado partido al estadounidense Alex Mitchelson en más de 2 horas y media de encuentro, un duelo en el que el murciano sufrió más de lo previsto con su saque concediendo hasta 5 breaks en contra. Y para los nostálgicos de Rafael Nadal, nostálgicos como yo, Rafael Nadal vuelve a las pistas mañana sábado 3 de octubre de 2026 para disputar el torneo de exhibición Rafa Nadal Academy Slam en Manacor, en Mallorca. Esta cita conmemora el 10º aniversario de su academia y supone su primera aparición en una cancha de tenis frente al público desde que se retiró del circuito profesional en el mes de noviembre del año 2024 tras las finales de la Copa Davis. El evento no representa un regreso al circuito profesional de la ATP, sino una jornada festiva y competitiva que reunirá a grandes leyendas del tenis. El formato consistirá en una competición por equipos que se resolverá mediante emocionantes partidos de dobles jugados a un super tiebreak de 10 puntos. Entonces habrá dos equipos, la exhibición entonces se enfrentará a dos combinados capitaneados por el propio Nadal y el otro combinado será encabezado por el histórico rival Andy Murray. Entonces en el equipo de Rafa habrá también una leyenda del tenis español, David Ferrer, también Carlos Moyá, que fue también entrenador, ex número uno y entrenador de Rafael Nadal, y el francés Richard Gasquet, amigo de Rafael Nadal. En el team de Andy Murray jugará Dominic Thiem, Fabio Fognini y la leyenda rusa Marat Safin. Entonces, todo ello para el aniversario, 10º aniversario de la Academia de Tenis de Nadal. Mañana sábado podremos volver a ver a Rafael Nadal jugando al tenis.

Y para terminar, vamos a escuchar una canción bastante especial. Se la vamos a dedicar a nuestro amigo Ayub Alusi, que ya está aquí listo para su programa Metalize. Una canción del gusto de nuestro amigo, porque es rock, rock del duro, como le gusta a él. Es un grupo que no es muy famoso aquí en Túnez, se llama Coma, y es una canción dedicada al jefe, mi jefe. La dedicamos a todos los buenos jefes que tenemos. Buenas noches y hasta la próxima.